Side, Pedro Capó, Georgie Noriega, Rec 808, Shadow Towers, Puerto Rico.

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2: Camilla.
3: Camilla.
4: Juan, how could you? And with my best friend Maria. 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
2: 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It is I. I was in the closet.
4: So now you're out of the closet?
2: Yes, for you.
4: Then who's he?
2: Oh, that is my twin brother, Rodrigo.
5: It is I, Rodrigo.
2: I've been waiting for the right moment for a long time. With you?
6: Why, no!
3: No, what happened? Abuelita, do you know what happened to the TV?
7: Mi amor, yo no he tocado el control. Yo estoy aquí con las papas. Bella, mira, mi niña, ¿por qué tú no sacas a tu hermana a bailar contigo? Que te veo que estás lista.
8: I don't want to go dancing. Why don't you just stick to your old telenovela?
3: Abuelita, give it back.
7: No, maybe you'll have heels on. Leave me alone. Stop. Ay, platanito. Le voy a hablar y escúcheme. Bella, siéntate. ¿Qué te sientes, Bella? ¿Quieres una chancleta? Pongan atención. Yo me voy a morir. Yo no voy a ser joven toda mi vida. Ese control, me lo pasas. Pásame el control.
3: Abuelita, yo soy...
7: Te estoy hablando, Carla. Gracias.
9: Mi princesa, mi niña bella, mi melocotón.
7: Tú tienes que aprender a vivir tu vida. Yo sé que tú quieres estar en la casa siempre, pero el amor no va a llegar a tu casa. Tienes que ir a hacerle buscarlo. ¿Me entiendes, cariño? Tu abuela también le encantan las novelas de romance. Solo sacaste de mí. No te preocupes. Bella, deja las loqueras.
9: Pero yo entiendo que si tú no quieres, te puedes quedar con tu abuela. Nos quedamos al frente del mueble y vemos nuestras películas de romance. ¿Qué tú piensas? ¿Te gusta?
8: Sorry. I'm gonna go right now. Okay, you guys have fun, though. Okay,
7: Bella, por favor, ten cuidado y abrígate. Ponte un abrigo que te
8: enfríe. Okay, bye.
9: Esa muchacha, esa hermana tuya, salió... Vente, vamos a ver película. Vente, mi amor.
8: Okay.
9: Mi nena tan rarita. Y yo la amo.
7: ¿Qué vamos a ver, mi niña?